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6: Qué raro es el ser humano. Se pelea con los vivos y regala flores a los muertos. Se queda años sin hablar con un vivo y cuando muere le hace un homenaje. No tiene tiempo para visitar a un vivo, pero se queda un día entero en un velorio. No llama, no abraza, no se importa con un vivo, pero se lamenta ante un muerto. Hasta parece que lo más valioso es la muerte y no la vida. Es curioso cómo nos damos cuenta del valor de una persona cuando ya no está. Nos pasamos la vida posponiendo lo que deberíamos haber dicho y hecho hoy. Qué irónico es, vivimos ignorando a quienes amamos y luego lamentamos no haberles dicho lo que sentíamos. Al final lloramos por el tiempo que nunca aprovechamos. ¿Te has dado cuenta de lo que realmente importa antes de que sea demasiado tarde? Valora a las personas mientras están a tu lado, antes de que se conviertan en recuerdos. ¿A quién le dirías hoy lo que siempre has callado?
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camina plácido entre el ruido y la prisa y piensa en la paz que se puede encontrar en el silencio. En cuanto sea posible y sin rendirte, mantén buenas relaciones con todas las personas. Enuncia tu verdad de una manera serena y clara, y escucha a los demás, incluso al torpe e ignorante. También ellos tienen su propia historia. Esquiva a las personas ruidosas y agresivas, pues son un fastidio para el espíritu. Si te comparas con los demás, te volverás vano y amargado, pues siempre habrá personas más grandes y más pequeñas que tú.

Disfruta de tus éxitos lo mismo que de tus planes. Mantén el interés en tu propia carrera, por humilde que sea. Ella es un verdadero tesoro en el fortuito cambiar de los tiempos. Sé cauto en tus negocios, pues el mundo está lleno de engaños. Mas no dejes que esto te vuelva ciego para la virtud que existe. Hay muchas personas que se esfuerzan por alcanzar nobles ideales. La vida está llena de heroísmo. Sé sincero contigo mismo. En especial, no finjas el afecto y no seas cínico en el amor, pues en medio de todas las arideces y desengaños, es perenne como la hierba. Acata dócilmente el consejo de los años, abandonando con donaire las cosas de la juventud. Cultiva la firmeza del espíritu para que te proteja en las adversidades repentinas. Muchos temores nacen de la fatiga y la soledad. Sobre una sana disciplina, sé benigno contigo mismo. Tú eres una criatura del universo, no menos que las plantas y las estrellas. Tienes derecho a existir.

Por eso, debes estar en paz con Dios, cualquiera que sea tu idea de Él, y sean cualesquiera tus trabajos y aspiraciones, conserva la paz con tu alma en la bulliciosa confusión de la vida. Aún con toda su farsa, penalidades y sueños fallidos, el mundo es todavía hermoso.

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Amigos, ¿cómo están? Son las 9 de la mañana con 20 minutos. Ahora 21. 9 con 21 minutos. ¿Cómo están? Buenos días a todos. Hemos arrancado muy bien nuestro programa en este sábado 25 de julio del 2026. 25 de julio, sábado. Bueno, en este sábado hay muchas cosas que realizar, ¿verdad? ¿Qué tienes que hacer tú? Dame un poquito, ¿qué tienes que hacer ahora?

Bueno, a propósito de cosas interesantes, hoy vamos a tener buena música, por cierto, los clásicos que nos van a acompañar, como siempre, hasta las 12 del mediodía. Es tu generación, llegando a todos los sectores de la ciudad, La Paz, del Alto, a las diferentes capitales, ciudades de Bolivia y, por supuesto, a las ciudades de todo el mundo. Buenos días, buenos días, buenos días a vos también. Son las 9:22, es un placer, un gusto para mí acompañarles hasta las 12 del mediodía en este arranque de nuestro programa. Sí, llegamos a las 9 porque me parece que llegamos más seguro, porque más temprano, a las 8 de la mañana, no tenemos señal, todo un quilombo se hace acabar. Pero aquí estamos nuevamente nosotros a las 9 para entregarles estas 3 horas llenos de buena música. Hoy tendremos también algo de noticias que le interesa a la gente, tanto del panorama nacional e internacional. Vamos a hablar algo de deporte, algo de fútbol y lo que tenemos para este hermoso fin de semana, amigos. Son las 9 de la mañana con 23 minutos. Para ponernos las pilas, mucha energía en el cuerpo, en lo que hagas esta mañana de sábado. Buenos días a toda la gente de la ciudad de La Paz, la ciudad del Alto y Bolivia y el mundo. Para Constelación les habla Pepe Sandy desde La Paz, Bolivia. Y juntos encontraremos la magia de un fin de semana en tu generación, amigos.

Una canción extraordinaria. Un exitazo en su momento también, ¿no? Ahí estaba He Who Lives and Dreams, The Power of Love. Amigos, vamos con la hora exacta. Son las 9:31 minutos. 9 de la mañana con 31 minutos.

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3: Nunca dejes a tus hijos solos, ya sea con un tío, una tía, padrastro, con el primo, la prima, un amigo. 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No permitas que nadie duerma en el mismo cuarto de tus hijos o tus hijos en el cuarto de un adulto que no seas tú. 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

Pues están presentes estas canciones que vienen desde el viejo mundo, amigos, definitivamente tienen un toque de constelación. Y esta me encanta, me fascina, me gusta mucho el tema. ¡Epa! ¡Eso, muy bien! Además que nos pone las pilas en esta mañana de sábado 25 de julio. Se va este mes, amigos, se va este...

qué linda es esta canción. Fantasma, ¿cómo estás? Llegaste también un poquito tarde, ¿qué pasó? Sí, no, no, estás bien, muy bien abrigado. Eso y eso me fascina, está muy bien. Buenos días a la gente que está despertando también. A la gente que despierta en este instante, buenos días. Nos separan 20 minutos. 20 minutos de las 10 de la mañana. Mira cómo está corriendo el tiempo. Y hablando de noticias, el día lunes, atención papás, padres de familia, el día lunes comienzan las labores escolares en todo el país. Y esto a poco del regreso a clases se registra alta afluencia en la terminal de buses tanto de La Paz como de la Ciudad del Alto y de todas las ciudades de Bolivia, ¿verdad? Varias personas buscan pasajes para retornar a sus hogares a poco del inicio, del reinicio de las actividades escolares en todo el país. Bueno, en la terminal de buses de La Paz se registra una alta afluencia de pasajeros este viernes y hoy sábado también, al coincidir con el cierre del receso escolar de invierno, por lo que cientos de personas retornan hacia sus localidades de origen y distintos puntos del país para reiniciar sus actividades. Este lunes, atención papás, este lunes los estudiantes retornan a clases en todo el territorio nacional. Luego de 3 semanas de descanso pedagógico, así lo confirmaron las autoridades de educación. No hay más prolongación, amigos. El día lunes comienzan las labores escolares en todo el país y a tomar en cuenta, papás, ¿ah? Vamos a tener lindas actividades este sábado. Entre esas lindas actividades, una actividad muy, muy solidaria en este instante, a la cual también apoya Constelación. Por supuesto, se va a realizar atención a quienes no tienen nada preparado a la hora, para la hora del almuerzo, por ejemplo. Y muy tempranito, a partir de las 10 de la mañana, van a estar abiertas las puertas. Se va a realizar una kermés de solidaridad en beneficio de una amiga que está un poquito mal, desde luego una amiga de la radio también, bastante clasiquera, es Virginia Quenta, para quien se va a realizar este bonito evento, una kermés, así que están invitados todos los clasiqueros. Además vamos a tener buena música, vamos a tener clásicos en la kermés. Entre tanto estés disfrutando de un platito exquisito, del platito que te gusta, por ejemplo, un fricasé, un lechoncito. ¿Qué le gusta a usted, fantasma? Una sartita de pollo, por supuesto. Un pollito al horno, por ejemplo. Y el costo de los platos va a estar entre 30 y 35 bolivianos. Bastante económico y accesible también, para apoyar solidariamente a nuestra querida amiga Virginia Quenta. También Constelación se une a estas actividades de carácter solidario, amigos. ¿Dónde se va a realizar esta actividad? Esta actividad de... Claro que sí, va a haber mucha gente, fantasma. Vamos a ir un instante, fantasma, claro que sí. Vamos a, claro, visitar también y a degustar de un platillo riquísimo. La kermés se va a realizar en la avenida Juan Pablo II. Frente al Polideportivo Héroes de Octubre. Avenida Juan Pablo II, no te vas a perder. Frente al Polideportivo Héroes de Octubre. Así que todos están cordialmente invitados, a la cual también Constelación apoya estas actividades de solidaridad de amigos. Te reitero, la gran kermés de solidaridad que se va a realizar en la avenida Juan Pablo II frente al Polideportivo Héroes de Octubre. Este es camino a Río Seco, por si acaso. Para que no te pierdas, ¿ok? 70s, 80s, 90s, la fiesta de los euroclásicos viene. 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

Y nomás decirte que hoy en la ciudad de La Paz disfrutamos también del solcito. Sí, tenemos y amanecimos muy bien con un sol radiante. Tenemos un cielo totalmente lúcido. Cuando nos separan 8 minutos de las 10 de la mañana. Hola. A toda esa gente que ya está conectada con nosotros en este caminar de los clásicos, en este programa estelar de Constelación que va todos los sábados hasta el mediodía, donde compartimos, donde vivimos propuestas, donde compartimos emociones, donde nos movemos todos. Tú estás en el trabajo, nosotros acá en la radio, estás en casa. Mucha gente está en el mercado haciendo compras, correteando con las bolsas. Buenos días a todos. Y por si quieres comunicarte con nosotros, no tienes más que enviarnos tu mensaje donde quiera que estés. Me anotas tu nombre y apellido, por favor, al 765-0104. 765-0104. Y a propósito de gente amiga, amigos, bueno, Armando Cabrera, un abrazo especial, que estaba de cumpleaños, me dice, el día martes. Más vale tarde que nunca. Armando, un abrazo clasiquero desde la cabina central de Constelación. Espero te hayas alimentado bien, te hayas cuidado muy bien, hayas disfrutado con los amigos, con las personas que más quieres. Es lo más lindo de un año más de vida. ¿Cuántos años nos sirve? Lo más importante es mantenerse con entusiasmo, alegría y el positivismo de todos los días. Y buena música, ¿no? Para que estés espiritual y anímicamente muy bien. Olvida las cosas viejas. Olvida las cosas de atrás. De aquí para adelante, amigos clasiqueros. De aquí para adelante, Armando. De aquí para adelante siempre. Y un saludo especial para toda esa gente que está de cumpleaños en este sábado 25 de julio. Un abrazo especial para todos y cada uno de ustedes. Felicidades a toda esa gente clasiquera. Un abrazo de oso, como dicen, que te caliente en este frío de la ciudad de La Paz. Un abrazo a todos los clasiqueros. A nombre de Constelación, por supuesto. Por supuesto, un abrazo clasiquero. Buenos días. 7 minutos y serán las 10 de la mañana. 7 y serán las 10. 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
5: El poder de los clásicos. ¿Qué es dignidad? Es el respeto que tú te tienes que tener contigo mismo. Es el valor que tú te das a ti como persona, reconociendo tu propia valía y merecimiento, sin necesidad de validación externa. Eso impide que te usen, te abusen o te manipulen, porque sabes poner límites claros y no permites que nadie cruce las líneas que protegen tu bienestar emocional y tu integridad. Tener dignidad te enseña que nadie puede humillarte, pues comprendes que tu valor no depende de las opiniones o acciones de otros, sino de la forma en que tú te percibes y te tratas a ti mismo. Nadie puede lastimarte o usarte a su antojo cuando decides respetarte, cuidar tu paz interior y actuar con firmeza ante cualquier intento de menosprecio o injusticia.
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Qué buen tema es este. El exitazo viene junto a Thomas Anders. Más que amor.

El éxito de Thomas Sanders, Más que amor. Y bueno, vamos a enviar un saludo muy especial a la gente que ya está siempre comunicado con nosotros. Un saludo para Marco Antonio Heredia, a Jesús Morales, a Félix Tapia, a nuestro querido Hernán Velázquez, a Orlando Crispín. Saludo para Armando Carrasco y Fidel, gracias por estar con nosotros. Me dicen, Pepe, vamos a ir a la kermés, pero queremos conocerte. Bueno, vamos a ver si alguien más nos puede acompañar. Johnny Contreras, ¿será posible que se saque tiempito? Luego del programa nos vemos allá. Claro que sí, vamos a disfrutar de unos riquísimos platos en la kermés. Kermés de solidaridad, amigos. Hoy, ¿sabes dónde se va a realizar esta kermés? En la avenida Juan Pablo II, frente al Polideportivo Héroes de Octubre, acá en la ciudad del Alto, en la zona 16 de julio. Fácil de llegar. Están todos cordialmente invitados. Van a ver la familia clasiquera específicamente, ¿no? Aquellas gustan de comer bien, antes de comer bien, gustan de buena música también. Va a haber muchos clásicos. Vamos a hacer presencia de Constelación. Vamos a visitar un instante, Fantasma, ¿está bien? Así que la gente está cordialmente invitada. Sí, hacer clásicos en una mañana a mediodía es más interesante, ¿no? Va a ser más bonito el movimiento también. Es una, te digo, una kermés de solidaridad a la cual también apoya Constelación en beneficio de la salud de nuestra querida amiga.

Kermés que, bueno, solidaria que se realiza hoy. Gracias a, bueno, en apoyo a nuestra querida amiga Virginia Quienta Ordóñez. Van a ver ricos platos. Sí, todo el equipo de la radio. Por lo menos un instante vamos a ir a picar, ¿no? Claro que sí. Esta es Constelación en la mañana de sábado. Evolucionando como siempre tu generación. Esta música que llega desde el viejo mundo, pero señores, que tiene un toquecito bastante especial. 765-010-14 para que nos envíes tus mensajes donde quiera que estés. A la gente que nos sintoniza internacionalmente, buenos días desde La Paz, Bolivia, al mundo. Patrice.

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0: Cool Dresses.
1: ¡Claro!
0: Es lindo escuchar después de mucho tiempo estas canciones. Al Curly. Cool Dresses. Podemos llevar estas canciones a la Kermés Fantasma, ¿no? Claro que sí. Vamos avanzando en la mañana, amigos. Son las 10 de la mañana exactamente con 22 minutos. 10 con 22. Esta es Tu Generación, el programa de Constelación que va todos los sábados hasta el mediodía. Vamos a enviar un saludo especial a nuestro querido amigo Cristian Gutiérrez Carrión. Estoy recogiendo la casa, me dice, escuchando buena música, por cierto. Buenos días, Cristian. Un saludo para Celina y Mauge en la zona de Miraflores, nos están escuchando. Un saludo para Sonia Alcón en el Mercado Justus también. Un abrazo para toda la gente que nos sigue en el Mercado Justus. Nos vamos por la zona de Sopocachi. Está Roger Aldunate. Por Villa Copacabana, bajando nuestra señal, escuchándonos. Un saludo para Gustavo y Ángel Ibáñez. Y a la gente que llega en este instante con nosotros, ¿cómo estás? Buenos días. No me escucharon. No le baje pues el agudo fantasma, por favor. Voy a estar así opaco. No, ahora sí. Quiero escucharme bien, quiero escucharme mejor. Pero hablando de actividades culturales, hablando de movimiento, de gente. Hoy en la ciudad de La Paz se va a realizar la entrada folclórica del acostumbrado Gran Poder. ¿A quiénes les gusta la música folclórica o el Gran Poder? Bueno, tienen la oportunidad de visitar. Seguramente ya está en pleno auge, en pleno movimiento. Mañana domingo 26 de julio se va a realizar la entrada del Gran Poder en la ciudad de La Paz, con la participación de 74 fraternidades de danzas livianas y pesadas. Y bueno, este evento cultural se llevará a cabo luego de haber sido postergado en dos oportunidades debido a los conflictos sociales registrados tanto en el mes de junio y julio de este año. Entonces, para los amantes del folclore, no tomen mucho, por favor. El día de mañana se va a realizar la entrada del Gran Poder. ¿Te gusta a vos el Gran Poder Fantasma? No. Yo te seré sincero, personalmente no me gusta. No es que el folclore no me gusta, me encanta el folclore, pero de otra forma expresada. Que no moleste a la gente, que no haya mucho ruido. Ya pues esperemos de que el nuevo alcalde, los nuevos alcaldes, ambos se unan con todas las fraternidades y puedan hacerle que se construya un campódromo como en la ciudad de Santa Cruz, y las cosas buenas hay que copiarlas, ¿no? Así no molesta a la ciudadanía, que no le gusta absolutamente la bulla, el desorden, la borrachera, peleas por aquí, por allá, todo eso, ¿no? En el campódromo, ya muy lejitos de la ciudad de La Paz, puede hacer la gente lo que te digo. Claro, lo que están acostumbrados en estas fechas de fiesta. Bueno, así están las cosas. Gracias, amigos. Nuestra línea para que nos envíes tus mensajes es el 765-0114. 765-0114. Exacto. Mañana de sábado, buena música exponiendo en este instante nuestros buenos clásicos. Hablando de grandes amigos, un saludo para Juan Carlos Ceballos. Un saludo para Fernando Sarmiento, no me olvido de ellos. A mi querido Johnny Contreras. Johnny, a propósito, Hace mucho tiempo que no te veo, Johnny, ¿dónde estás? Sería bueno verte en la kermés. Claro, vamos a la kermés, John. Vamos a ir a disfrutar también de ricos platos. Ay, qué linda es esta canción, con el sello de Constelación, por supuesto, en una combinación permanente de clásicos acá en la mañana de sábado. Me trae lindos recuerdos a uno de los eventos, de los grandes eventos de Constelación. Y a propósito, el próximo por fin es viernes, la fiesta de Constelación, viernes 7 de agosto, señores, en la ciudad de La Paz. Con toda la música setentera, ochentera, noventera, el 2000, toda la música va a estar reunida esa noche. Agenda, agenda tu cita. Agenda la fiesta de por fin es viernes. Viernes 7 de agosto en la ciudad de La Paz, Constelación de fiesta. Constelación de mucho movimiento de clásicos. Esperamos contar con tu presencia. Quiero conocerte a ti también. Yo quiero conocer a mucha gente, fantasma. No se va a hacer fantasma. Mucha gente quiere conocerla también. A usted quiere conocerlo. Si vamos a ir a la fiesta de Constelación. 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

0: Heart in my heart. ¿Cómo está tu corazón? ¿Estás solo? Hay corazones que están nuevos sin estrenarlos. Corazones jóvenes. Sí, señor. Vamos con la hora, son las 10 de la mañana con 31 minutos. Soy Pepe Sandy, tu amigo, hasta las 12 del mediodía. Sí.
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3: 5 cosas que nunca debes hacer en tu casa. Número 1. Tu hogar habla de ti. No lo tengas sucio ni desordenado, porque el desorden se siente en el alma. Número 2. No te levantes con gritos ni mal humor, porque la energía que das es la que se queda. Número 3. No te encierres en el celular mientras tu familia está cerca. Apaga la pantalla y prende la conexión real. Número 4. Tampoco dejes entrar a cualquiera. Tu casa es tu refugio, no un lugar para todo el mundo. Número 5. Evita convertir tu hogar en un lugar de excesos. 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

buscando un poquito de música latina de los 90. Hola, ¿cómo estás? Al ritmo de la mañana de Constelación, por supuesto que sí. Para todos los gustos, la música desde los 80s, 90s, 70s, la música latina, los euroclásicos. Toda una magia que tiene los sábados para que tú nos acompañes y juntos hagamos un gran equipo hasta las 12 del mediodía. Un saludo especial para mi querido Marcelo en la zona 16 de julio. ¿Cómo estás, Marcelo? Buen día. Ya estamos en la hermana República del Perú. Bajando nuestra señal, estamos en Puerto Maldonado. Buenos días a toda la gente que escucha Constelación. Esta señal que nace en la ciudad de La Paz, Bolivia, Constelación. ¡Qué bueno está el tema fantasma! ¡Ufa! Le da energía a nuestra mañana. Me encantaría saborear un rico ceviche. A ver si nos soplan desde allá a Puerto Maldonado, al Perú. A todos los patas. Buenos días, buenos días, buenos días. Nos vamos hasta los Sudyungas. Como siempre, conectados todos los sábados. Un saludo para la gente de Guanay. A Fernando Quevedo y Company por allá.

Ratificó que todos los estudiantes volverán a las aulas este lunes, pero debido a las temperaturas bajas, será con un horario modificado, 15 minutitos más, ¿no? Este lunes 27 de julio, los estudiantes retornan a clases tras el descanso pedagógico de invierno que se extendió a 3 semanas. Sin embargo, los alumnos de La Paz y El Alto volverán a las aulas con un horario de invierno ampliado, señores. Algo de los 90 para pintarles un poco de lo que tendremos en la fiesta de Porfires Viernes del próximo viernes 7 de agosto en la ciudad de La Paz. Todos los clasiqueros, todos nuestros oyentes, con la exclusividad de siempre, Constelación, marcando agenda durante 36 años ya para vivir plenamente Porfires Viernes. Está de fiesta Porfires Viernes, sí señor. Esta canción la vas a bailar, la vas a bailar, la vas a bailar. El éxito de Chipnut.

Un saludo especial a la gente que está llegando recién con nosotros, 765-0104, para que nos envíes tus mensajes, ¿ok? I can get it out. Estamos soltando más canciones y más éxitos. Buena música, vamos.

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Si hablamos de voces femeninas, sin duda, Olivia Newton-John. Y a propósito de amigas, un saludo para Estela. A mi querida amiga Anita González. A Efraín Salas.

Vaya buscando otra canción fantasma. Cuando nos separa la atención, amigos, cuatro minutos y serán las 11. Ufa, qué rápido, fantasma, ¿qué pasa? Cuatro minutos y serán las 11 de la mañana en todo el país. Qué grave. Bueno, si se habla de buenas canciones, buenos éxitos, buenos clásicos, esta está hecha para vos. Estás escuchando Tu Generación, que les habla Pepe Sandy hasta las 12 del mediodía por Constelación, el poder de los clásicos.

0: Barbara Streisand y Barry Gibb. Qué buen tema, ¿no? Sí, señor. Vamos con algo importante. La hora son las 11 de la mañana con un minuto. 11 con un minuto.
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definitivamente de un tiempo a esta parte, pues esta canción se convierte en uno de los favoritos de nuestro programa. Hablando del Ítalo Bios. ¿Qué pasó? Se me congeló esto. No, a ver, póngame otra vez. Eso. Saludos a toda esa gente que en este instante está llegando con nosotros. Tarde, pero llegaste. Y un gran saludo a mi querido Teo. Esta es su movilidad en este instante. Buenos días, Teo. Gracias por acompañarnos como siempre. Y nos vamos hasta la ciudad de Cochabamba. Un saludo para Roxana y a Julio. Allá viene la entrada también del... ¿cómo es? ¿De Quillacollo? ¿Cómo es la entrada? A ver que me haga recuerdo, pues, mi querido Julio. Y ese día es feriado en Cochabamba, por si acaso. Saludos a todos los cochalos, a todos los cochalos. Ese saludo clasiquero desde la ciudad de La Paz a todos los paseños que viven en Cocha. Un abrazo cordial. Y uno especial para Agaba, a Soria Quiroz. ¡Hey! Avanzamos en nuestra mañana de sábado. ¿Cómo estás tú? Hay mucha gente que se quedó solo en la casa, ¿no? Pero de todos modos vamos a acompañarte con buena música hasta las 12 del mediodía, ¿ok? Hablando de cosas un poquito delicadas, noticias que se conocen a través de las redes sociales. Hablando de seguridad, dictan detención preventiva para el joven acusado de agredir por la espalda a un adulto mayor. Seguramente has chequeado esas imágenes, ese video, ¿no? Bueno, el adulto mayor fue internado en un centro hospitalario debido a las lesiones que presentaba en su rostro. El agresor es un joven investigado por el delito de homicidio en grado de tentativa. ¡Ay, qué grave está esto! La justicia dictó detención preventiva por 30 días para el joven acusado de atacar por la espalda a un adulto mayor, quien cayó al suelo y sufrió lesiones en el rostro. El hecho ocurrió en la ciudad de Sucre y el video de la agresión se viralizó en redes sociales. La detención del joven que empujó a un adulto mayor se dispuso tras valorar el video y otros elementos de convicción que evidencian su presunta participación en el hecho, informó la jueza Jimena Mendizábal. El imputado será investigado por los delitos de lesiones graves y leves, además de homicidios en grado de tentativa. Deberá cumplir la medida extrema en el recinto penitenciario de Sucre. Bueno, no, con respecto a este tema, se trata pues de un adulto mayor que terminó con el rostro lastimado. Tiene 8 días de incapacidad y se debe tener respeto por los adultos mayores, agregó la juez. Las imágenes son un poco duras, pero todo el mundo ha observado este video. Creo como la recomendación de siempre para ti también. A veces discutir no es bueno. Puede ser a través de palabras, pero no, nunca te dirijas a los hechos, nunca golpees, porque esto puede, bueno, dificultar un poco o mucho tu quehacer cotidiano de todos los días. No es que yo lo hice yo por defender a tal persona o X o Z razones, pero a veces los golpes no nos conducen a nada bueno, ¿verdad? Trata de evitar discusiones callejeras. Uno no sabe lo que puede suceder. Imagínate si el señor, con tan solo por ese golpe o empujar a este adulto mayor, caía de cabeza y
podía morir. Tampoco ese tipo de actitudes, de acciones, lo realices ni jugando en casa. Ten mucho cuidado con tus niños específicamente. Un empujón, un golpe puede, claro, puede llegar a situaciones muy graves. Y creo que está bien con palabras llamar la atención a alguien. También en casa puede suceder aquello. Evita los golpes y empujar a la gente que conoces específicamente en tu familia. Trata, obvia aquellas discusiones. Incluso en los minibuses, Teo debe tal vez de alguna forma experimentar estos problemas, que alguien no quiere pagar, hay alguien que te dice, no, me estás cobrando muy caro, y la gente se altera, y otro que te dicen, y hay gente que de pronto son tan agresivos, rompen algo de tu movilidad, y otro con, te digo, en defensa de todo aquello, en la reacción absolutamente, nos conduce la reacción, ese momento estamos sulfúricos y nos puede conducir a golpes, y después por un mal golpe o un, te digo, un desequilibrio de X o Z persona, pueden tener un, te digo, una caída de cabeza y todo aquello. Evita por favor las discusiones callejeras. Piensa antes en tu familia y en ti antes de lanzar golpes. No importa que te grite la gente, hay gente ignorante también, que la gente te va a gritar, esa gente, groserías. Pero evita, respira hondo y profundo y trata de no discutir en la calle, por favor. Bueno, olvidámonos de las cosas, vamos a rockear un poquito.

¿Qué tal? Estaba Queen con el We Will Rock You, muy conocido el tema. Ahora, vamos avanzando cuando son las 11 de la mañana con 17. 11 de la mañana con 17 minutos. Un placer, un gusto acompañarles en este instante hasta las 12 del mediodía. Con buena música, por cierto. Contagiando y con la mejor dosis de fin de semana. Conectando a todos. Compartiendo emociones, compartiendo experiencias, compartiendo recuerdos. Sexy Eyes. Esta canción se la voy a enviar a mi querido Renzo Beque, a toda la familia de Oklahoma, Oklahoma Eventos, que van preparando todo el sonido exclusivamente hecho para la fiesta de Porfirias Viernes del próximo viernes 7 de agosto. Esta fiesta para los clasiqueros se va a realizar en la ciudad de La Paz, local Candilejas, ya conoce la gente. Es el local que marcó tarjeta Constelación. Ahora todo el mundo nos sigue. Está bien, Fantasma. Una canción dedicada a tus ojos bellos. Para todas las mujeres clasiqueras. ¿Alguien tiene unos ojos sexys?

Alguien se enamoró de esa, de esos ojos sexys. No, no, pues fantasma. Antes eran originales los ojos verdes, celestes. Ah, bueno, para quienes están de Chucky, pues ojos rojos. Ahí se ve los ojos desorbitados, ¿no? Bien, amigos, son las 11 con 22 minutos. 11 de la mañana con 22 minutos. Vamos en este momento a enviar un saludo muy especial a mi querida Vanessa, que ella está, Vanessa Peña, está en Londres. Escuchándonos, ¿cómo estás, Vale? Buen día. Aquí tenemos sol, por si acaso, ¿eh? Y a propósito de actividades solidarias, recordarles que hoy tenemos una kermés de solidaridad. Hacemos en beneficio, como siempre, de nuestra querida amiga Virginia Quinta Ordóñez. Esta kermés se va a realizar en la avenida Juan Pablo II, es el lugar, frente a Polideportivo Héroes de Octubre en la ciudad de El Alto. Así que todos los clasiqueros están cordialmente invitados. Si no tienes nada cocinado todavía, nomás tienes que darte un pasito a esta linda kermés donde va a estar reunida mucha gente clasiquera. Nosotros personalmente vamos a darnos un pasito por allá para decir que Constelación está presente apoyando estas actividades solidarias. Avenida Juan Pablo II, frente al Polideportivo Héroes de Octubre. El número es 3268. Y hablar de la fiesta de Constelación. Tenemos un par de semanas más, pero agéndalo, por favor. Marca en tu calendario, viernes 7 de agosto. La fiesta se va a llevar a cabo de por fin es viernes con el sello de Constelación en la ciudad de La Paz, local Candilejas, donde podremos nosotros reunirnos con muchos amigos. Especialmente quiero conocer a la gente que nos sigue todos los sábados. Sí, a ti quiero conocerte. Vamos a estar muy tempranito regalando premios junto a Johnny Contreras. Los souvenirs de Constelación de Porfirio Vienes con 36 años. Garantía total en diversión absoluta. Además, ya por fines viernes es parte importante, forma parte importante y es un patrimonio de la ciudad de La Paz. Este nombre de por fines viernes nace en Constelación, crece en Constelación, se consolida, sí señor, se consolida en la ciudad de La Paz gracias a ti y gracias a toda nuestra audiencia. Son 36 años de por fines viernes. Es cierto de que hay mucha gente que me dice, Pepe, mucha gente está manejando el nombre, ¿no?, de Porfirio Viernes. No, esa es Porfirio Viernes, ya es cosa de loco, simplemente. No confundas, Porfirio Viernes es de Constelación. Tiene 36 años. Lo demás son simples o pinches réplicas, a veces mal hechas también, ¿no? Bueno, cada loco con su show, ¿verdad? La fiesta, no te olvides, el próximo viernes 7 de agosto en la ciudad de La Paz. Por fines viernes de Constelación está de fiesta. ¿Dónde están los noventeros? Un abrazo para toda la gente noventera. Y esta música también la vas a bailar en la fiesta de por fines viernes. A ver, ¿qué dice Vanessa en Londres? Ella es noventera. ¿Dónde están los noventeros? Ahí. ¿Cómo se bailaba esto?

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3: Siempre digo, estamos de paso en esta vida. 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

0: Bueno, después de mucho tiempo estamos escuchando esta bellísima interpretación que venía junto a los Bee Gees. No me estoy escuchando bien, fantasma, ahí en el audífono. Un canal está fallando, no sé, algo está pasando acá. No. Ya no importa. Nos vamos aproximando lentamente a las 12 del mediodía. A ver, mamáscara, si quieras, ¿cuál es el menú para el mediodía? ¿Qué almorzamos? ¿Qué se te antoja, fantasma? ¿A un chairito? Puede ser. Sí, está excelente. A mí lo que se me antoja, hace frío acá en la cabina de la radio, se me antoja una sopita de maní. Por macarrones, por cierto, claro que sí. Hablando de almuerzos, amigos, un emprendimiento en la ciudad de Alto causa sensación porque el almuerzo lo venden a 6 bolivianos. Para apoyar a familias de escasos recursos. Lamentablemente no tengo en este instante, fantasma, no tengo la dirección. Pero las ventas de almuerzo completo llegan a 500 platos diariamente y esperan expandirse a la ciudad de La Paz, dicen sus administradores. Hablando de almuerzo, un emprendimiento gastronómico en la ciudad del Alto está llamando la atención de la población, especialmente de las familias de escasos recursos, al ofrecer un almuerzo completo por 6 bolivianos. ¿Qué te parece? Bueno, la administradora Gabriela Ascui dice: servimos entre 400 y 500 almuerzos al día. Estamos abiertos a atender a más clientes si fuera necesario, por la necesidad que existe también. Incluso pensamos expandirnos a la ciudad de La Paz. ¿Qué tal? Buen gesto, ¿no? Un abrazo para las propietarias del restaurante que diariamente preparan hasta 500 almuerzos, que tiene y está compuesto por una sopita, segundo y postre. ¿Qué tal? 6 luquitas. Cuando no tengamos dinero, fantasma, vamos a ir en busca del restaurante. Pues tengo hambre a las 10 de la mañana. Va a correr para que nos traiga una sopita de maní. Amigos, nos separan exactamente 20 minutos de las 12 del mediodía. 20 minutos y serán las 12 del mediodía. Un saludo especial para todos los clasiqueros más. A los caretas. Y esta vez la sobrecarga llega junto a Patrick Cowley. ¿Qué tal? ¿Qué dices? Alguien va a recordar buenos tiempos con esta canción. Y luego nos vamos a la Kermés Fantasma. Un saludo especial para Juan Carlos Ceballos.
1: ¡Qué buen tema fue este!
0: ¡Me va a gustar!

0: Uno de los éxitos, una de las canciones que, bueno, pues le encantaba a mi querido Roger Alexis Flores. Y bueno, con estas canciones sí lo recuerdo. Patrick Coley, Mendes Jr. Y bueno, vamos a enviar un saludo especial a la gente que ya, bueno, al finalizar ya casi nuestro programa. Un saludo especial para Valentina Rodríguez, a Juan José Valencia, a Nilda Aparicio, a mi querida Esdenka, ella nos sigue en la zona de Miraflores. ¿Cómo estás, Esdenka? Buenos días. Un saludo para mi querido Rodri Miranda, a Jaime Baptista, si está por ahí también. Y uno especial para Esther Encinas Valderrama. Y a todo su grupo y a toda su promoción de Esther del Colegio American School. Un abrazo súper especial.
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saludo especial para todas las promociones ochenteras, ¿no? En los 80 sonaba bastante bien esta canción. Cool and the Gang. Para aquella gente que sí visitaba muchas discotecas, mucho movimiento en la ciudad de La Paz. Recordar a diferentes colegios. ¿Recuerdas el nombre de tu colegio? Yo recuerdo, a ver, uno de los colegios de chicas que sí. Bueno, siempre hacíamos, te digo, intercambio cultural en esa época. Las chicas de Lourdes y del Inglés Católico. Bueno, para quienes estuvieron en esos colegios, las chicas específicamente, ¿qué será del Colegio Lourdes? ¿Todavía existe? No se paran 7 minutos de las 12 del mediodía. Una probadita más. Tengo una canción más. Nos preparamos para salir. Nos vamos a la gran kermés en la ciudad del Alto, que se realiza hoy en la avenida Juan Pablo II, número 3268, frente al Polideportivo Héroes de Octubre. Es una kermés de solidaridad donde habrá muchos clásicos.

Blondie, Atomic. Bueno, cada sábado estamos desatando más clásicos. Hay tanto clásico, por Dios. Hasta las canciones latinas. Bueno, vamos llegando a la parte final de nuestro programa. Gracias a ustedes por acompañarnos todos los sábados. Con una programación similar, retornamos dentro de 7 días. Estate muy atento, ¿ah? Y muy atenta también. Esta señal que llega desde la ciudad de La Paz al mundo, a través de 104.2 Voz Satelital FM y la familia Constelación. Cuando hablamos de Constelación, palabra mayor en clásicos, señores. Constelación nace en la ciudad de La Paz. Por fin es viernes, nace junto a Constelación. Lo demás son copias de locos. Pero es así, fantasma. Saludo para Juan Carlos Ceballos. A propósito, vamos a ir a disfrutar hoy. Sí, ahora nos vamos a la kermés. Sí, me encantaría estar, te digo, en un patio, pues poniendo musiquita. Vamos a ir con la música de Constelación, por supuesto, a la kermés. Quiero conocer a mucha gente que nos escucha los sábados específicamente. Buen provecho a todos. Llegamos a la parte final de este sábado 25 de julio de 2026. Para Constelación, desde la ciudad de La Paz, les habló Pepe Sandy. Y conmigo, amigos, gracias, bonito.

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